Tomás se ha sentido violento porque ante tal buena hermosura, belleza.